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3: Segunda Pedro, capítulo 3.
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6: Apocalipsis, capítulo 12.
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2: Hechos capítulo 2.
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2: Hechos, capítulo 11.
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2: Hechos, capítulo 12.
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5: Hechos capítulo 13.
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5: Hechos, capítulo 15.
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